Saludo para Marlene Armijo. Hola, Sonia, ¿cómo estás? Buenas noches, buenos días. En otros lugares de este maravilloso planeta.

0: vamos a continuar en el programa. Ay, ay, ay.
1: ¡Mijita!
0: Aquí estamos con las mejores rancheras en este viernes.

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0: Qué canción esta de Vicente Fernández, una voz potente. Pero la vida así es.
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0: Llegó su ciclo de vida y partieron al más allá. Voy a hacer una excepción porque estoy solo con rancheritas hasta las 20 horas. Pero un gran amigo me ha pedido una canción. Dice para Rocío Merino, Te quiero de José Luis Perales. Así que para Rocío Merino va dedicada a esta canción. Un amigo que está escuchando la radio me pide esta canción para dedicar a Rocío Merino. La canción es Te quiero de José Luis Perales. Y luego regresamos ya con lo mejor de las rancheras hasta las 20 horas.

Hola, amigo Josué, ¿qué tal? Buenas noches. Perfecto. Usted es una enciclopedia de música. Sabe mucho de los cantantes, de todo. Gracias, Josué. Ana López, hola, Ana. ¿Cómo estás? Buenas noches. Hija de nadie. 19:23, 7 de la noche, 23. Aquí estamos en Viernes de Bohemia. A través de la frecuencia 93.7. Saludos aquí en la ciudad de Loja. Muchas gracias. La gente trabajadora, la gente luchadora, emprendedora. Ahí están escuchando bien esta canción.

0: Paquita, la del barrio, rata, rata de dos patas. Bien, me voy a la pausa comercial. Regreso enseguida con una de Alejandro Fernández.
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2: Muy bien, señoras y señores, aquí estamos en la radio en este agradable fin de semana, ya viernes, ¿ah?
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2: Vamos a escuchar una canción de Alejandro Fernández, No lo beses. Y luego viene Mi buena suerte, Halcón Huasteco. Vamos a escuchar de seguiditas este par de canciones para que usted los disfrute a lo máximo.

0: Muy bien, aquí estamos en este gran fin de semana, 19:42, saludando a la gente que sigue de cerca el programa también a través de la página web www.radiobocanumfm.com.
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Muy bien, señoras y señores, las 19 con 10 minutos. 10 minutos y terminamos este segmento de Buenas Rancheras. 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

Muy bien, señoras y señores, aquí estamos en esta parte del programa, exactamente las 20 horas, 8 de la noche. Llegamos a la última hora y ahora sí, vamos a escuchar baladitas, pero de esas un poco rítmicas, sí, esas baladas clásicas también que nos invitan a disfrutar de una noche fría acá en la ciudad de Loja. Un abrazo grande para toda la gente que sigue de cerca el programa a través de sus receptores, de sus radios. Vas en tu vehículo, ahí en tu carrito particular, regresando a casa escuchando Noches de Bohemia. Y bueno, pues yo te envío un saludo de todo corazón y desearte que disfrutes a lo máximo escuchando las diferentes programaciones de la radio Boquerón 93.7.

Ahí estaba un gran clásico de Jimmy Chiriboga, Jamás. 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Argentina y la selección de España. ¿Usted a quién le va? ¿A Argentina o a España? La familia Cabrera Arévalo en la Isaac Ordóñez.

Saludos a la familia Cabrera Arévalo que están escuchando la radio a esta hora de la noche. 20 con 13 minutos, 8 de la noche, 13 minutos. Aquí te acompaño hasta las 21 horas, 9 de la noche. Saludando a quienes van llegando a casita ya luego de la jornada de trabajo. Muy bien, a los que viajan por rutas y carreteras de nuestra querida provincia de Loja. A quienes nos siguen a través de la web www.radioqueronfm.com.

0: Muy bien, señoras y señores, aquí estamos en la radio, la frecuencia 93.7, 20 horas con 22 minutos, 8 de la noche con 22 minutos. 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El próximo viernes vamos a regalar un medio pollo, sí, un medio pollo por cortesía del Forastero, Asadero y Parrillada. Pero esto será para el próximo viernes. 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Lupita, mi apellido es la canción. Mónica Díaz, ¿cómo estás, Mónica? Buenas noches.
1: Buenas

Ahí estaba la voz de Camilo Sesto. Vivir así es morir de amor. Vivir así, mejor es morir de amor. 20:26, 8:26. 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Mónica Díaz, mil disculpas, Mónica, por no ubicar tu canción. Así que mil disculpas. Flor Montoya, muchísimas gracias a la gente que ya está en casita, preparando, disfrutando de una cena muy rica y sobre todo acompañándose de un café bien calientito acá en la ciudad de Loja, que hace bastante frío. Aquí estamos entonces con la mejor selección de música y ahora quiero presentarles uno de los clásicos de aquellos años ochentas, el gran José Luis Rodríguez, el Puma. Esta canción que dice, dueño de nada, dueño de ti, dueño de nada. 20:27, la radio de los éxitos.

0: Un gran clásico de los 80.
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0: Bueno, yo quizá, ¿cuántos años tenía? Unos 10 años, por ahí, cuando salió esa canción.
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0: José Luis Rodríguez el Puma. Te quise, te quiero y te querré por siempre. Aquí está Manolo Galván. 20:32.
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0: Grandes clásicos en la radio en este viernes.

0: Ahí estaba Manolo Galván. Te quise, te quiero y te querré. Aquí en esta noche maravillosa. Te acompaño hasta las 21 horas. Gracias por estar compartiendo, por estar seleccionando canciones. Víctor Coronel, mi pana, ¿cómo estás? Mi querido Víctor.
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2: 20 horas, 35 minutos.
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0: Sí, aquí seguimos en esta noche fría en la ciudad de Loja. Astrid Rodríguez. Hola, Astrid, en Cali, Colombia. Sigue el programa a través de nuestra plataforma de TikTok. Y vamos con mucho gusto a escuchar a Juan Pardo. No me hables, no me hables así. Víctor, mi pana, te ubico enseguida tu canción.

0: Ahí estaba Juan Pardo, el gran Juan Pardo, gran cantante español. La canción de los 80, No me hables. 20:40 en la radio de los éxitos. Lo sigues a través de la página web www.radiocronfm.com.
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0: Víctor Coronel, mi pana, aquí está. Wilson Palma, No puedo olvidarte.

Los Nocheros y esta gran canción, No Saber de Ti. 10 minutos, señoras y señores, y llegamos a las 21 horas, casi en la recta final del programa. Viernes de Bohemia, en la radio de los éxitos, calles del viejo París. Víctor, coronel, mi pana, un saludo para ti. Muchas bendiciones, gran amigo nuestro.

Muy bien. 4 minutos y las 21 horas. Aquí ya terminamos el programa. Muchas gracias por la sintonía. Feliz fin de semana. Nos volvemos a encontrar el día lunes a partir de las 18 horas 6 de la tarde. Ya viene a continuación a las 21 horas nuestro compañero Eduardo Valdivieso. Gracias a ustedes. Muchas bendiciones. Feliz fin de semana.

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0: ¿Qué tal, señoras y señores? Buenas noches, saludos cordiales en este viernes 17 de julio de 2026. Ya a esta hora de la noche estamos listos para presentar nuestro programa, nuestro espacio de todos los días viernes. Es
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0: sin Yuyaki. Listos con todo lo mejor del mundo de la música, la rocola de ayer y de hoy. También los valses, los pasillos, de todo un poco acá sonando en la radio desde este instante. Los días viernes no hay programación romántica, los días viernes es el San Viernes Rocola sin Chuchaqui a través de la frecuencia
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0: 21:13, iniciamos en este momento el contacto como siempre 0999-6258-85. En el viernes estamos listos acá para disfrutar de lo mejor de la música en el mundo. Nos escuchan por www.radioboqueronfm.com. 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Iniciamos en este momento el saludo cordial de este servidor de ustedes, Eduardo Valdivieso, en la conducción del programa. Aquí estamos ya iniciando nuestro espacio. 21:13. Aquí está.

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0: Siempre lo mejor de lo mejor en Boquerón 93.7 en este fantástico momento. Momento de la noche. 21 horas, 27 minutos, señoras y señores, estamos en la presentación de
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0: 0999 62 58 85, la comunicación.

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1: Estamos exactamente en este momento de la noche, 21 horas con 41 minutos. Estamos junto a ustedes a través de Boquerón 93.7 en esta noche especial hasta las 0 horas. Compartimos la programación de Rocola sin Chuchaqui. Saludo para nuestro buen amigo Luis Alfonso Mocha en el Cantón Santa Rosa de la provincia de El Oro, sintonizando la radio en este momento. Así que un saludo cordial para él y su familia. Están disfrutando de esta programación muy especial en este, el San Viernes.

Acá estamos disfrutando de una buena bebida en la noche. 21:54 exactamente en este San Viernes especial. 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Qué bueno está esto, ¿ah? Esta es la rocola de la noche. Rocola sin yuyaki. Saludos especiales a nuestros oyentes también que siempre escuchan la radio en la querida ciudad de Loja. Buenas noches con la música líquida. Mi buen amigo Luis Alfonso Mocha.

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En la segunda hora de la programación, la rocola suena y suena bien. Hoy es viernes, el cuerpo lo sabe, y Boquerón FM con la mejor música.

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Bueno, 22 horas, 25 minutos ya exactamente. Vamos con los saludos, los mensajes que nos llegan por acá. A ver, ¿qué dice por acá rápidamente? Vamos a darle lectura a este mensaje. Hola, dice mi estimado, un saludo en el cantón Celica, barrio Naranjito, para la familia Moreno Maya y Moreno Merchán. Dos temitas, dice uno de Máximo Escaleras, Niña de Mis Sueños, y el otro de Noé Morales, Clavel Negro. El tema es saber, no es de Noé Morales, es de Héctor Jaramillo. Sí, ahí estamos. Estamos full sintonía, nos dice, full sintonía de la radio en el cantón Celica, barrio Naranjito. Saludos especiales en esta noche.

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buena rocola. Rocola sin chuchaqui, el especial rocolero del viernes en la frecuencia que se escucha en todo lugar, la frecuencia 93.7 de Radio Boquerón. Vamos a ubicar un tema por acá, un tema muy especial que en algún momento ya lo estrenamos acá en la radio y que propiamente es una balada de la artista ecuatoriana Silvana Ibarra, uno de sus temas convertido en género rocolero, precisamente en las voces de los hermanos Núñez y la propia Silvana.

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0: ¿Cómo ha transcurrido el tiempo? Estamos ya en la última hora del programa. Y nosotros totalmente emocionados de presentar el San Viernes. Todos los viernes de 21 horas a 0 horas. Por la gran señal de la radio que está en el corazón de los oyentes.
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0: 23 horas 11 minutos en el barrio La Vega. Saludos cordiales en esta noche especial. Siempre nos sintonizan allá. Nos han dicho que siempre están escuchando la radio y disfrutan de todo el sentimiento de Boquerón FM.

las dos mejores voces hoy por hoy. Los ídolos de la música popular, Gerardo Morán y Segundo Rosero. En las lejanías, qué buen tema. 23 horas 26 minutos. 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

Nuestros grandes amigos como Máximo Escaleras, Jaime Enrique Aymara, Fernando Zumba y quien les habla Gerardo Morán, es una gran bendición con el gran acompañamiento de Javier García, el Requi, y revivir nuestros primeros éxitos musicales. ¡Que lo disfruten!

0: Bien, señoras y señores, así llegamos a la parte final de nuestro programa. Nuestro espacio es
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0: Hemos compartido con ustedes lo mejor de la música líquida, lo mejor de la programación en este sensacional viernes.

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1: Cuando atacan a un hombre de cualquier secta, me atacan a mí. 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

0: Saludos cordiales en este sábado 18 de julio de 2026. Señoras y señores, muy, muy buenos días. El saludo muy cordial de este servidor de ustedes, Eduardo Valdivieso, en la conducción de nuestra programación romántica de los sábados.
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0: Siempre por la frecuencia
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0: Estamos iniciando nuestra programación de Emociones, edición de los días sábados, 8:15 a.m. La cordial bienvenida a ustedes. Vamos a disfrutar juntos hasta las 12 horas de nuestro programa de éxitos románticos de todos los tiempos. Iniciamos 0999-6258-85 para la comunicación, que también lo pueden hacer desde diferentes partes del mundo y nos escuchan también a través de www.radioboquerónfm.com o también las diferentes aplicaciones TuneIn Radio, Radio Garden y diferentes aplicaciones más donde nos pueden escuchar en cualquier parte del mundo. Bienvenidas y bienvenidos a nuestro espacio romántico de la mañana.

los éxitos románticos de la mañana en este sábado, sábado de emociones. Recuerde comunicarse con nosotros.

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0: momentos inolvidables. Esta mañana es de recuerdos, esta mañana es de melodías especiales y de la grata compañía de Radio Boquerón 93.7.
1: Están muy buenos días, por favor, que tenga un excelente día, que Dios le bendiga, que siga adelante, bonita música, bonita radio. Un saludo para Normita, de parte de sus sobrinas acá en Quito. Un abrazo, cuídese mucho.
0: Bien, las 8:43 a.m, estamos disfrutando de momentos inolvidables, éxitos especiales de todos los tiempos.

En Boquerón FM 93.7 siempre proyectamos la mejor música y presentamos las mejores programaciones para ustedes. 8:53 minutos. Saludos especiales a nuestros oyentes también que nos reportan sintonía desde diferentes puntos de la ciudad. Saludos especiales. Carlos nos escucha también. Buenos días, dice, recibe cordiales saludos a la distancia y felicitarle por la linda programación, escuchando como siempre la radio a la distancia. Un abrazo, Calulo, nuestro buen amigo Calulo, escuchando la radio y disfrutando de esta mañana especial de romanticismo a través de la frecuencia 93.7 de Radio Boquerón. Aquí estamos con más temas especiales y los éxitos inolvidables de todos los tiempos.

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Románticamente Boquerón FM les acompaña en esta mañana del sábado, son las 9:12. 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Son las 9:12, vamos a continuar disfrutando de todo este entorno romántico a través de la radio, 0999-6258-85. Algo del gran Camilo VI solicitado acá en la programación, vamos de inmediato con los temas que nos han solicitado en este espacio a través de la radio.

recuerdos. Momentos inolvidables en este sábado de emociones, 9:24. Vamos con algo del gran Antonio Cortés Chiquetete y sus temas también especiales.

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Qué grato es escuchar los buenos recuerdos. Qué tiempos aquellos. Esta mañana es de emociones. Son las 9:40. A ver, por acá tenemos mensajes que nos hacen llegar nuestros oyentes. Quiero llegar con un saludo muy cordial para nuestro buen amigo Luis Alfredo Salvador. Precisamente nos dice que está escuchando la radio en la playa Tonsupa, Atacames. Precisamente escuchando Radio Boquerón 93.7 para Luis Alfredo Salvador. Un saludo cordial, nuestro buen amigo. Y está disfrutando, recorriendo el país en su vehículo. Desde luego, llevando pasajeros, recorriendo diferentes rutas de nuestro Ecuador. Saludos en playa Tonsupa, saludos especiales. Asimismo también la ciudad de El Amor nos están escuchando también en esta oportunidad y nos han solicitado algunos temas que procedemos a ubicar en esta programación.

Momentos inolvidables, este instante de romanticismo, estamos disfrutándolo con ustedes a través de la frecuencia 93.7 de Radio Boquerón en este sábado hasta las 12 horas. Gracias por la sintonía y siempre muy gustosos de poder proyectar lo mejor de los temas, las melodías románticas de qué tiempos aquellos.

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0: 10:11. Este es el espacio romántico a través de la radio. Nos sigue llegando mensajes 0999-6258-85. Por acá nos llega un mensaje, a ver qué nos dice por acá. Eduardo, buenos días. Disculpe, le saluda Dani desde Loja. De Óscar a ti, tuya no. De Hugo Realpe, solo por ti. De los módulos, todo tiene su fin. Gracias. Y Luis Freire, enséñame a vivir sin ti. Muy bien, ya vamos a estar ubicando estos temas acá en la programación de la mañana, en este sábado de emociones.

estamos recordando en la mañana. Esta mañana es de éxitos románticos, 100% románticos, aquellos temas que no pasan de moda. 10 de la mañana con 21 minutos. Escuchar tu programa es como retroceder el tiempo y eso nos lleva a recordar los momentos únicos e inolvidables de nuestras vidas. Saludos cordiales desde Pacha, Cantón Atahualpa. Nítida la señal, nos dice por allá Tania. Saludos especiales para quienes nos están escuchando en esa parte de nuestro país, desde luego.

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7: Las 10 de la mañana con 35 minutos. Estamos disfrutando de nuestro programa ya. Prácticamente en los momentos finales de la música romántica, porque lo que se viene a partir de las 11 de la mañana es el otro género musical con rancheras de oro en los últimos 60 minutos.
8: Eduardo, saluditos desde New Jersey, aquí Rolando Japón, cool trabajo, ya sabes, en el volante, conduciendo por estas calles y escuchando la buena música de tu programa, hermano. Felicitaciones, buen programa. Por favor, una cancioncita de Jaco Monti, lo que me queda. Gracias.

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Un tema del año 1995. Un tema en la voz de Ana Bárbara, la mexicana. No sé qué voy a hacer. Estamos avanzando en la mañana, en momentos finales ya de nuestro espacio romántico, 10:46 minutos.

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La música emociona sin duda. 11:13 en la última hora del programa de los días sábados presentamos otro género musical. El sábado anterior, folclore latinoamericano en nuestro segmento Latinoamérica Vive, Latinoamérica Canta, y este sábado, hoy precisamente, en cambio, corresponde a rancheras de oro en los últimos 60 minutos. 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Todo esto en Óptica Salud Visual Catamayo. 11:14 y no pueden faltar las rancheras de oro con una de las grandes voces de este género musical, el señor Vicente Fernández. El último beso.

Seguimos en la mañana 11:24. Saludos a nuestros amigos taxistas que también están en sintonía de nuestro programa. Así que un saludo muy cordial. Ellos van recorriendo diferentes sectores de la ciudad y de la provincia también. Y por qué no decirlo del país, lógicamente. Vamos con más temas, más melodías especiales. Escuchemos al gran Marco Antonio Solís.

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Bien, en las 11:44 exactamente, otro de los artistas que no puede faltar sus canciones en este segmento de Rancheras de Oro es el mexicano Javier Solís, y sus éxitos suenan, retumban, siguen calando muy profundamente en el corazón de los románticos de siempre. Así que vamos a escuchar uno de los temas éxito del gran Javier Solís.

11:55. Hasta aquí nuestro programa, nuestro espacio Emociones en este sábado 18 de julio de 2026. 11:55. Nuestro agradecimiento en primer lugar a Dios Todopoderoso por un día más de vida. A la gerencia de la radio, Marlon Torres y Norita Arias, por permitirnos estar al frente de estos espacios, de estas programaciones. Y también a nuestra gran y muy especial audiencia que siempre también nos permite acompañarles en cada una de las programaciones de la radio y particularmente en este espacio Emociones. Gracias por la sintonía. Soy Eduardo Valdivieso en la conducción de este espacio. Que tengan un feliz resto del fin de semana. Se viene Marlon Torres con lo mejor del show de la cumbia y algo más, y más programaciones para ustedes. Que la pasen de lo mejor. Felicidades. Hasta una próxima oportunidad.

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